en Berlín, 107.7, Eminem junto a Rihanna, haciendo Love the Way You Lie, 5 de la tarde, 27 minutos, acuérdate que estamos en nuestras redes como @berlin107.7. Seguimos con NSYNC, este feriado, bye bye bye, en la vuelta a casa.

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1: El gobierno de Axel Kicillof cruzó a Javier Milei por su visita al portaaviones de Estados Unidos. El ministro provincial criticó al mandatario por haber participado en ejercicios militares en el buque de guerra norteamericano. El gobierno descarta abrir un diálogo con la CGT y prepara una reforma sindical para el segundo semestre. En el Ejecutivo aseguran que no hay reuniones ni contactos previstos con la central obrera en el corto plazo. Mañana se juega la fecha 9 del torneo Apertura, que había sido suspendida. Boca se enfrenta a Central Córdoba mañana en la Bombonera y River recibe Atlético de Tucumán el domingo a las 6:30 de la tarde. 5:00 p.m, 31 minutos en todo el país, 29 grados 2 décimas en la ciudad de Buenos Aires, el cielo algo nublado y la humedad 68%.
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Berlín 107.7 Sisa haciendo BMF en esta pequeña reversión también de Garota de Ipanema. 20 minutos faltan para las 6 de la tarde, momento de meternos de lleno en novedades musicales. Y atención a esto, porque si se llega a dar, Houston, tenemos una bomba en camino. Beyoncé

0: Gogo. Dije Beyoncé, puso el este espectacular. Sí, es, Coco me dice que Beyoncé es una bomba. Y yo estoy de acuerdo, Gogo. ¿Qué querés que te diga? Beyoncé volvió a agitar rumores sobre un nuevo disco porque subió un video antiguo con Stevie Nicks, la cantante de Fleetwood Mac. Y esto, por supuesto, hizo estallar las teorías de un posible featuring para un supuesto álbum de rock. Otra que se estaba volcando al rock, que ahora me acuerdo, es Charlie XCX, que dijo muy desatinadamente: el dance floor ya fue y no va que Madonna después va a lanzar Confessions on the Dance Floor 2. Bueno, pero te metí tres artistas. Volvamos a lo nuestro, que es Beyoncé. El clip del rodaje de Bootylicious, donde Nicks ya había tenido un cameo, es lo que está posteado. Por ahora no hay confirmación oficial, ¿ok? Todo coincide con versiones que dicen que Beyoncé está cerca de anunciar un disco un tanto más experimental. Así lo han definido. ¿Se vendrá música nueva de Beyoncé acá? Querida Beyoncé, estamos. Sobre todo con Coco, estamos. Créanme que estamos.
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0: En Berlín, 107.7, suena 7 junto a Hayley Williams haciendo Stay the Night. 5 de la tarde, 52 minutos. 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
0: Colaboración entre Sam Fender y Olivia Dean. Esto es Rain Me In, sonando en la vuelta a casa en Berlín 107.7. 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

Clarín 107.7, el ex One Direction, el bueno de Harry, haciendo As It Was a las 6 de la tarde de 10 minutos. Estás disfrutando buenas canciones en este fin de semana largo en Berlín 107.7. ¿Qué tal, Madonna? ¿Cómo estás? Esto es I Feel So Free, parte de su nuevo material llamado Confessions on the Dance Floor Part 2. De hecho, más temprano, si yo mal no recuerdo, con Dami Fernández escuchaste lo nuevo de Madonna con Sabrina Carpenter. ¡Ay, qué bien que me hace esto! Sobre todo en un fin de semana largo, por favor, Madonna, I Feel So Free, en Berlín 107.7.

0: 107.7, la eterna voz de Amy Winehouse haciendo Rehab a las 6 de la tarde, 17 minutos en la vuelta a casa. Spotify lanzó una nueva insignia llamada Verificado por Spotify. Se trata de un sistema para que los usuarios puedan distinguir fácilmente a los artistas humanos de los perfiles creados con inteligencia artificial. Para obtener este check verde, los músicos deben demostrar actividad real y sostenida, con presencia fuera de la aplicación, como conciertos, redes sociales o también merchandising. La medida busca dar más transparencia en medio del auge de la música generada por inteligencia artificial, dejando afuera justamente a los perfiles artificiales.
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Berlín 107.7 suena Pink haciendo Don't Let Me Get Me, canción que se convirtió en el quinto sencillo de Pink en entrar al top 10 del Billboard Hot 100 en los Estados Unidos de Norteamérica. 6 de la tarde, 24 minutos, 23 grados en este momento en la ciudad y alrededores. Seguimos con Sara Larson haciendo Crush.

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2: Right, baby, 6:30 de la tarde y es el momento de tomar contacto con Agus Girón, que hoy nos engalana con su presencia aquí en el estudio de Berlín 107.7. Buenas tardes, Agus.
3: Hola, Santi, qué lindo saludarlos acá.
2: Es el hola
3: siempre
2: en vivo.
3: Quise decirte hola, Santi, acá, cara a cara.
2: Claro, porque acá estamos de celebración. Vamos a contarle un poco a los oyentes que nuestra radio hermana, que es El Observador, está de celebración y bueno, Agus forma parte de la grilla principal.
3: 3 añitos, así que estuvimos acá celebrando y bueno, veo que están disfrutando un torta. Así que feliz cumpleaños.
2: Digamos tortita y feliz día también del
3: feliz
2: trabajador.
3: Feliz día del trabajador para
2: Vamos
3: todos.
2: A repasar títulos y el primero, Agus, es que el Congreso, el peronismo hizo una especie de congreso, podríamos decir, buscando algunas alternativas presidenciales.
3: Exactamente, alternativas a las principales figuras del peronismo, es decir, alternativas a Axel Kicillof y a Cristina Fernández de Kirchner. Uh-huh. Interesante porque se reunió todo el peronismo hoy en Parque Norte para debatir ideas, menos Movimiento de Derecho al Futuro, que es el de Axel Kicillof, y menos La Cámpora.
2: Okay.
3: Lo que están diciendo, porque vos decís, pero pará, ¿hay peronismo fuera de ellos dos?
2: Claro.
3: Bueno, hay. Y eso es un poco lo que estuvieron debatiendo en la jornada del día de hoy. No plantearon candidatos todavía, pero sí estuvieron debatiendo un poco en el fondo de las ideas. Lo que quiere el peronismo en este momento, obviamente, es buscar alternativas de cara a lo que va a ser el 2027. Sabemos que hay una interna bastante grande en el peronismo y eso, bueno, obviamente genera ruido, así que hay que tratar de resolverla puertas adentro. Eso es un poquito lo que estuvieron haciendo en el día de hoy allí en Parque
2: Norte. Claro, un primer acercamiento. Está verde, pero es un primer acercamiento.
3: Sí, lo definiste bien. Está verde, pero es un primer acercamiento.
2: Perfecto.
3: Sí, totalmente.
2: Vamos a la vereda de enfrente para hablar de Manuel Adorno, que justamente habló por primera vez después de su exposición en el Congreso.
3: Exactamente, rompió el silencio, lo hizo esta mañana, de hecho, en El Observador, en el programa Gasulla 107.9, y dejó

0: varias definiciones. Dijo que la acusación que hay en su contra, la investigación judicial, no tiene gollete. Estas fueron sus palabras específicas. Dijo que las explicaciones hay que darlas en la justicia. De hecho, le preguntamos un momento, pero si vos decís que estás limpio, que tenés explicación para todo, ¿por qué todavía no lo mostraste públicamente? Porque se termina la discusión. Y lo que dijo es que no quiere interferir en la justicia, que cuando la justicia se lo pida, él lo va a mostrar, y que tampoco tiene sentido dar explicaciones públicas porque igual nadie le va a creer. ¿Por qué dice esto? Bueno, porque lo que sostiene es que en los últimos 2 meses estuvieron diciendo muchas mentiras. Esto es lo que dice Manuel Adorni. Sí. Habló de algunos viajes a Disney, etcétera, que dice que se los endilgaron, pero que en realidad él no hizo. Le preguntamos también por los viajes que sí hizo, los que ya se conocen, el viaje a Aruba, etcétera. Claro. Y dijo que no se arrepiente de haberlos hecho, que forman parte de su vida personal, y que no se va a arrepentir en absoluto de eso, porque no puede dejar a su familia sin vacaciones. Y bueno, esto dice: todo lo que se dice es mentira. Ya la justicia lo terminará demostrando. Yo, mientras tanto, no voy a interferir.
1: Se remite a los tiempos de la justicia.
0: Se remite, exactamente, remite a los tiempos de la justicia.
1: Esperaremos los tiempos de la justicia y volverá a ser seguramente noticia del día.
0: Pero totalmente, vamos a seguir hablando de esto largo y tendido.
1: Gracias, Agus.
0: Gracias a ti.
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107.7, los Capital Cities haciendo Kangaroo Court. 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Vamos a escuchar de la curaduría de nuestro querido Mike a Teddy Swims en este remix de Dark haciendo Mr. Know It All.

0: En Berlín 107.7 suena YouTube en este remix de Fred Falk haciendo Magnificent. Baby, 6:51 PM, momento de ponerle punto final a nuestro viernes juntos.
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0: Claro, porque vamos a continuar el fin de semana largo, tal cual vos lo estás haciendo en este preciso momento. Y porque ya llega Maru Dross a partir de las 7 de la tarde. Juan Manuel Coco Burtín estuvo en la puesta en el aire, Santi Patiño en la producción, Alberto Basigalupo coordina, Kiru Quiroga musicaliza. Yo soy Santi Costa, nos vamos a encontrar nuevamente el lunes, como siempre, a partir de las 4 de la tarde. Buen fin de semana largo y feliz Día del Trabajador para todo el mundo del otro lado. Chau, chau. Eso.
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2: La cantante Jessie J sorprendió a sus seguidores al incluir en su próximo disco una canción que parece estar dirigida a su expareja, el actor Channing Tatum. Se trata de California, un tema que forma parte del álbum Don't Tease Me With A Good Time, con el que la artista volvió al ruedo, un poco triste por la ruptura, pero con su talento intacto.

0: 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California, Jessie J. Radar de éxitos. 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
9: 7 de la tarde, 2 minutos.
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9: Javier Milei.

0: reunió con el embajador en Francia por la implementación del acuerdo entre la Unión Europea y el Mercosur. El presidente activó una agenda externa con foco en la apertura comercial. El dólar oficial no presentó variables y se vende a 1.415 pesos. Según los datos del Banco Nación, el Blue cotiza a 1.400. Mañana se juega la fecha 9 del torneo Apertura, que había sido suspendida. Boca se enfrenta a Central Córdoba mañana en la Bombonera y River recibe a Atlético de Tucumán el domingo a las 6:30 de la tarde. 7:03, 21 grados la temperatura actual en la ciudad de Buenos Aires y 79% la humedad.
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0: Pero ¿cómo les va? Feliz Día del Trabajador para todos. Viernes 1 de mayo y acá estamos hasta las 10 de la noche para hacerles el aguante si les tocó trabajar, a quienes están en feriado y disfrutando de este día. Bueno, y quienes están laburando y quienes están buscando trabajo, para todos ellos, feliz día. Acá vamos a estar acompañándote hasta las 10 de la noche con Santi Patiño de la producción, Juanma Coco Bortín en los controles. ¿Quiénes hablan? Maru Dross. Y muy contentos de hacer la noche de Berlín. Así que quédate porque en esta primera hora va a sonar Alanis Morissette, Empire of the Sun, Babasónicos y muchos artistas más.
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0: Justin Timberlake, Take Back the Night. A las 7 de la tarde, 12 minutos. 21 grados la térmica a esta hora. Empezamos a recorrer esta playlist de viernes feriado. Mejor día de la semana. ¿Y cómo está el tránsito?
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0: Y la calle está muy tranquila hoy, ¿eh? Muy, muy, muy tranquila. Así que tenés que tener en cuenta básicamente que las estaciones que no están funcionando porque están cerradas por obras son la línea A de la línea A de subtes Piedras y la línea D Tribunales. Sé que no están todavía habilitadas, pero el resto te bajás. La Uruguay, si no la viste, podés aprovechar para visitarla. Muy teatral, muy iluminada, ¿eh? El resto de trenes, subtes y premetros funcionando a horario. 7 y 12 de la tarde, 21 grados la temperatura.
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CeeLo Green haciendo Forget You a las 7 de la tarde, 20 minutos en Berlín 107.7. Y hay novedades, ¿eh? Porque Maroon 5 acaba de sacar una nueva canción completamente melancólica y emotiva. La banda de Adam Levine le canta a esa persona en la que pensamos cuando más la necesitamos. Como dice la letra, hacía 42 grados bajo cero, me estaba congelando, podría salvarme y ser mi heroína. Así que vamos a escucharlo. Maroon 5 haciendo Heroine en Berlín 107.7.

0: Empire of the Sound haciendo Alive a las 7 de la tarde, 25 minutos. 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

0: DB Boulevard haciendo Point of View en Berlín 107.7.
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0: A las 7 de la tarde, 33 minutos, hora de informarnos, Manuel Adorni volvió a defenderse de la denuncia por presunto enriquecimiento ilícito y reiteró que no va a renunciar. El jefe de gabinete dijo que las denuncias en su contra no tienen sustento y no van a prosperar. El gobierno volverá a habilitar el ingreso de los periodistas acreditados a la Casa Rosada. El presidente Javier Milei había tomado la decisión de cerrar la sala de prensa el pasado 23 de abril. El próximo lunes vuelven las conferencias. Franco Colapinto completó la práctica en el GP de Miami y se ubicó en el puesto número 11. El piloto argentino retomó la actividad en el circuito de Florida después de un mes de receso. A las 5:30 de la tarde corre por la clasificación E. 7 de la tarde, 34 minutos, 19.6, la temperatura actual en la ciudad de Buenos Aires.
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0: Alanis Morissette haciendo Crazy. Cuando faltan 20 minutos para las 8 de la noche, 19.6 la temperatura en la ciudad de Buenos Aires. Y un nuevo estudio dijo que las mujeres tienen 1,5 veces más probabilidades que los hombres de cambiar de trabajo por el avance de la inteligencia artificial. Esto lo que refleja es una desigualdad estructural del mercado laboral. Además, se explica porque están más concentradas en sectores como administración, comercio y atención al cliente, donde la automatización impacta primero y reemplaza tareas repetitivas. Además, la menor presencia femenina en áreas tecnológicas y la falta de tiempo para capacitarse profundizan esta brecha.
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Camila Cabello haciendo Habana. En Berlín 107.7, cuando faltan 7 minutos para las 8 de la noche, y nos metemos en la segunda.

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10: 8:02.
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10: El gobierno de Axel Kicillof cruzó a Javier Milei por su visita al portaaviones de Estados Unidos. El ministro provincial criticó al mandatario por haber participado en ejercicios militares en el buque de guerra norteamericano. El gobierno descarta abrir un diálogo con la CGT y prepara una reforma sindical para el segundo semestre. En el Ejecutivo aseguran que no hay reuniones ni contactos previstos con la central obrera en el corto plazo. Franco Colapinto superó a su compañero de escudería Pierre Gasly en la clasificación sprint por el Gran Premio de Miami. Mañana el piloto argentino larga en la octava posición para clasificarse a la carrera del sábado. Ocho de la noche, 2 minutos, 19 grados 6 décimas, la temperatura actual. En esta segunda hora de la noche de Berlín, vas a escuchar a Gorillaz, Robbie Williams, Pet Shop Boys y muchos artistas más.
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8 de la noche, 10 minutos. Let me love you, DJ Snake y Justin Bieber. Y si estás en Villa Langostura, nos podés escuchar. 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Ahora también en Villa Langostura, en el 106.5. Miley Cyrus con End of the World.

Doja Cat y SZA haciendo Kiss Me More en Berlín 107.7, 8 de la noche, 21 minutos. 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

0: Benson Boone haciendo Mr. Electric Blue. A las 8:30 de la noche tenemos la noticia musical del día, que tiene que ver con Olivia Rodrigo. La cantante reveló que su nuevo disco está fuertemente inspirado en la serie Sex and the City. Nos interesa, especialmente en la relación entre los personajes Miranda y Steve. Contó que varias canciones del álbum nacen de esa historia romántica que la marcó emocionalmente y que incluso es una de sus favoritas de la televisión. El disco, que saldrá en junio, promete un tono más íntimo, lleno de canciones de amor tristes, y esto muestra una etapa más madura y experimental en su carrera. Me da mucha curiosidad a ver cómo llegó esa inspo a un sonido.
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Jonas Blue haciendo Perfect Strangers cuando faltan 10 minutos para las 9 de la noche. 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
13: Tercera y última hora en la noche de Berlín 107.7, en la que vamos a escuchar a Yap.